0: no siento que haya tanta diferencia.
1: Clar, clar. Bueno, a més, hi ha una cosa que jo se la he recomendado porque he venido en el autobús y había un chaval al lado que me ha dicho, ah, me ha reconocido, ah, no sé qué, no sé cuánto. Una, tú eres una diosa, pero es una estrella aquí a la pera. Sí. Y entonces en el autobús me dice, ah, tú eres la tele. Digo, sí. Entonces le preguntaba, ¿a qué te dedicas? No sé qué. Y me dice, bueno, yo estoy, que soy, quiero ser, un chaval jove, muy joven, quiero ser fotógrafo, documentalista, hago pero claro, no me estoy ganando la vida con esto. Y entonces se quería presentar a unas oposiciones, estaba trabajando de no sé qué, tal y que cual. Digo, pues mira, entrevisto Néstor, es de ella, nos está escuchando, pero voy a escucharte.
0: Lo saludamos. Hola, Néstor.
1: Digo, pues mira, no te lo puedo regalar el libro porque lo tengo que tener en la mano cuando entreviste a Lucrecia Martel, que tiene una serie de tips para lo tuyo. Es que me ha parecido esperanzador que alguien se quiera dedicar a hacer fotografía documental y que quiera salir adelante con eso. Fíjate lo que te digo.
0: ¿Y qué hago? ¿Que le doy un consejo?
1: No, te lo digo porque te está escuchando. O sea, es que es una presión de esta entrevista entre la otra de la diosa y el Néstor, que quiere ser documentalista. Le he dicho que te escuche porque tú tienes la solución.
0: Bueno, la solución que tengo para vos es que es el mejor momento para hacer cine.
1: Esto.
0: No hay plata. Así como dice nuestro presidente, no vas a encontrar fácilmente plata, pero es un momento extraordinario para el cine.
1: ¿Por qué? Es una mica a la charrada de la Fundación Miro, justo decías eso, pero que es un muy buen momento para hacer cine, pero un cine que no tiene que ver nada con Netflix, por ejemplo.
0: No. Las empresas son otra cosa. Pero el cine tiene una capacidad de la posibilidad de alterar la percepción, y eso es una cosa muy interesante. Y entonces estás compitiendo mano a mano con los narcos. Y entonces es una carrera con mucho futuro.
1: Claro. Tú dices que la cultura es la forma ecológica o cookie de hacer la guerra.
0: Sí, y que no debería serlo.
1: Que no debería serlo. Claro. Entonces, ¿la cultura qué debía ser? Porque, claro.
0: La cultura debería ser donde nos encontramos, el amor, intercambiar opiniones, el spinning este.
1: Claro.
0: No el enfrentamiento. Sí, el disentimiento, sí la variedad. No el consenso obligatorio absoluto, pero no la imposición sobre otros, no establecer cuál es la verdad. No, eso.
1: Ahora que dius això, tu recomiendas caminar, que fíjate que es sencillo, ¿no? Caminar, reencontrarse y conversar, que es una cosa que no estamos haciendo claramente, ¿no?
0: Sí, y mira a mí con lo que me cuesta caminar. Yo creo que sí, ¿qué hay sino más divertido para hacer en este planeta?
1: Bueno, el spinning, pero ahora el spinning, cuando lo probemos, pero...
0: Bueno, saliendo del spinning. Caminar, ir al lugar, bañarse en el río, meterse en una cascada, conversar con gente que no conoces en absoluto. Uh-huh. Y todo eso nos hemos organizado suficientemente como para que todo eso sea casi imposible dos veces. ¿Cuánto tenés vos de vacaciones por año?
1: Pues un mes o así, pero bueno, yo estoy siempre en modo vacaciones, un poco. O sea, ahora me podría levantar e irme. No contigo, pero decirte que lo estoy pasando bomba. Pero sí.
0: Pero te das cuenta
1: que sí, pero no.
0: Inventarse una cosa, sí. Una vida que es trabajar y dos semanas de vacaciones que vas, te colgás de una tirolesa y te caes y te matas.
1: Pero es que no, eso, claro. A mí que no me gusta viajar al Libra, al que no lo hemos dicho, el título del libro es que vendo fatal, ¿eh? Un destino común, ¿eh? Intervenciones públicas y conversaciones de Lucrecia Martel a La Caja Negra, que es una editorial de
0: Argentina,
1: pero que aquí la trobo perfectísimamente, lo de la globalización. Un destino común. Aquí hablas del turismo, es verdad. Hay un momento en el que en alguna de tus conversaciones hablas del turismo y te dan ganas de dejar de viajar.
0: Claro, bueno, exacto. Claro. Sí, claro. Es justamente lo contrario de caminar y charlar.
1: Claro. Tú dices que hay... A Néstor, que nos está escuchando, i a les persones que vulguin fer cinema, però fins i tot als espectadors, que hay que recuperar espacios no narrados en el cine. Perquè, fins i tot recomanes, quan demanen consell, que la gente no diga, pues, ¿qué películas has visto? ¿Qué referencias tienes? ¿No?
0: ¿Sabes por qué digo eso? Porque todos los que te están escuchando cuando salen a la puerta de su casa, lo que ven nunca lo han visto en ninguna pantalla, probablemente, salvo que vivas en Miami, como Messi. Entonces, hay el mundo está, parecería ser que estamos sobrenarrados porque hay una cantidad increíble de posibilidades de sacar selfies, hacer videitos.